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Buenos días, buenos días, buenos días, buenos días, buenos días. ¿Cómo estamos, bonitos? Feliz sábado y sean bienvenidos todos a otra edición más de Generación Antena. Muchas gracias por estar en sintonía. Mi nombre es Cedric Miró. Ya ustedes saben eso. Vamos a estar con ustedes hasta las 12 del mediodía. Y los quiero activos, los quiero escribiendo al WhatsApp 6483-0541. Los quiero escribiendo. Los quiero mandando sus saludos, los quiero pidiendo complacencias, los quiero de todos. ¿Qué dice Juan, Lisbeth, Aurelio, Sammy? ¿Cómo están? Damaris, ¿qué dice mi gente bonita? Gracias por estar conectados tan temprano conmigo. Voy a poner una canción de recuerdo. Bueno, no es tanta recuerdo, pues de los 2000, pues para mí es recuerdo, ¿qué les puedo decir? Y también quiero anunciarles dos cositas brevemente. Número uno, tengo premio para ustedes el día de hoy, después de las 11 a.m. Número 2, hablando de después de las 11 a.m., les traigo un especial para todos ustedes, que luego les voy a decir cuál es. Mientras tanto, vámonos con estas que he programado para ustedes y me cuentan si les gusta, si les parece, si nos quedamos en ese estilo, si cambiamos de estilo, lo que ustedes quieran, ustedes me los dejan saber por acá. 6483-0541. ¡Avanti, caballero! ¿Y cómo está mi brother Richie? Gracias por estar en sintonía. Richie siempre está aquí con Antena 8. Gracias, mi brother. Vámonos con esta canción que se llama... Mentira, la primera dinámica del día es que ustedes me digan cómo se llama esta canción. Pero está muy, muy fácil, gente. Así que pónganmela por acá.

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Bueno. ¿Cómo la estamos pasando, gente? ¿Cómo la estamos pasando? Gracias a todos por estar en sintonía. ¿Qué dice mi querida Noah? ¿Cómo estás, Tania? José Ángel, oye, estaban activos. Jan, ¿cómo estás? Mayela, ustedes estaban claritos que era Skater Boy, las que les puse hace ratito. Noah dice, saludos a mi comediante favorito. Gracias, bebé, gracias. Tengo show, por cierto. Este miércoles 19 tengo show en Vía Argentina, por si alguien quiere llegar. Váyase al link en mi bio de Instagram o a la página enlataquilla.com y ahí encontrarán los boletos. ¿Qué dice Rosana? Dice, hola querido sobrino, feliz día de la semana, de la Santa Quincena y de San Décimo. Oye, yo quisiera saber lo que se siente eso. El otro día me puse a pensar eso. ¿Qué se sentirá recibir un décimo? Yo soy emprendedor, entonces no tengo idea de esto. Pero oye, qué cool. Me gusta que estén recibiendo décimo. Hagan algo, reciban el décimo y gástense la plata en mi showcito. Rosita, ¿cómo estás? Buenos días. Saludos para ti también. Gracias por estar en sintonía. 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Ya lo saben, gente. Vamos a estar por aquí hasta las 12 del mediodía. Así que pónganme qué canciones quieren escuchar. O también puede ser, si no tienen una canción específica, póngame qué género de música quiere escuchar y vemos si se hace el cambio o si no se aprueba el cambio por gerencia. Ya veremos. Ya veremos. Oye, estoy planeando nuevas cositas para este programa, así que quédense en sintonía los sábados que vamos a traerle muchas dinámicas, más cositas. Les tengo, como les dije, premio y les tengo un especial después de las 11 de la mañana. Así que eso viene a continuación. Mientras tanto, vamos a escuchar a Katy Perry.

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sabes ni qué hacer. Oye, qué bonito eso. Roberto, abrazo para ti también. Dice que está haciendo ejercicios con la programación. Pues espero que esté inspirado dándole. ¿Qué dice Richie? Me pidió algo del feo de The Weeknd, así que ahí te lo puse junto a Ariana Grande, pues para que, ¿sabes? Pues para que se viera un poco más bonito, porque es verdad, The Weeknd sí es feo, loco. Oye, yo les quiero ya anunciar de una vez qué va a pasar después de las 11 de la mañana, y es que les tengo un especial. Les traigo un especial porque yo la semana pasada no pude estar aquí con ustedes, así que les pido disculpas porque la semana pasada estaba en el concierto de mi artista favorito, el señor Harry Styles, en Ciudad de México, donde hizo 6 conciertos. Los 6 los llenó para 68,000 personas en Ciudad de México. Y ahora se va a mover a Nueva York. Bueno, tengo entendido que ya está en Nueva York, donde va a ser la residencia más grande de la historia, con 30 conciertos en el Madison Square Garden. Así que imagínense lo que está creando este artista. Me viví ese concierto, me lo viví bajo un palo de agua, como decimos en buen panameño, porque estaba cayendo una tormenta, pero a las 68,000 personas que estábamos ahí no nos importó, nos mojamos, bailamos, cantamos, de todo. Así que después de las 11 de la mañana les traigo un especial del señor Harry Styles. Mientras tanto, seguimos con más música, seguimos con más complacencia, seguimos disfrutando por acá de Generación Antena. Oye, les tengo recomendaciones en Netflix también, como de costumbre, pero luego hablamos de eso, ¿va? Va, ok. Vamos a seguir con más música, gente. 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

Bueno, gente, seguimos en sintonía. Ok, sigan mandando sus saludos al 64830541. 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Gente, arrancamos oficialmente el especial del señor Harry Styles con esa canción que era Golden. Cuéntenme por acá, levanten las manos, ¿quiénes tripean al señor Harry Styles o quiénes tripeaban su banda, o mejor dicho, la banda donde salió, llamada One Direction? ¿Quiénes cantan la siguiente canción?

Oye, eso fue As It Was del señor Harry Styles y la anterior que escucharon era de One Direction, What Makes You Beautiful. Por acá me pone Tiger que yo con mi hija Victoria conocía One Direction. Ah, claro. Por acá me ponen el playlist de hoy es full modo de Harry Styles. Ese es el Harry mexicano. Ese es el que yo acabo de ver. Por acá me pone Iván, dice, uy, sí, por supuesto, Iván, vamos a hacer algo. Te la voy a poner ya mismo esa canción, la voy a adelantar, ¿te parece? Vamos a ponerla por acá. Pero sí, ya varios entonces saben que es arrechados. El señor de Londres salió realmente de la banda One Direction hace ya varios años atrás. Casualmente le estaba comentando a unos amigos que vi su primer show como solista, que apenas éramos como 1,000 y pico de personas. Y la diferencia, 9 años más tarde, en un estadio para 68,000 personas, donde lo llenó 6 veces seguidas, la diferencia de show es abismal. Lo han hecho todo bien en producción, todo. Y otra de las cosas que se comentaba también bastante era qué manera de congeniar con el público latinoamericano. Todo lo que hizo Harry en el concierto fue para ambientarlo full a que se sintiera mexicano y lo hizo todo bien en ese sentido también. Conectó muchísimo con el público por allá. Y una de las observaciones de los cuentos curiosos que les traigo es que en el hotel que me estaba quedando, a 2 cuadras de ese hotel había una churrería que se llama Churrería El Morro. Y resulta que Harry Styles, para despedirse de su residencia en México de 6 conciertos, el día antes del último concierto pasó por la churrería y dejó pago todo el día entero de churros del domingo y del lunes para todo el que quisiera ir a comer churros, los tenía gratis. O sea que se podrán imaginar la fila que había en ese lugar. Eran filas de horas, pero la gente quería su churro para decir, me comí un churro que Harry Styles me invitó. ¿Que si yo fui a esa fila? Puede ser. Seguimos por acá con más música del señor Harry Styles.

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Hoy este 16 de agosto llega la Feria de Salud de Viviendas de Primera. Ya pueden llegar desde las 10 de la mañana hasta las 4 de la tarde y disfrutar de muchas actividades para toda la familia. Y quiero decirles que esa canción Night Changes de One Direction me encanta, pero ahora es una de esas canciones que utilizan mucho en TikTok desde lo que pasó con Liam Payne y ahora da bastante tristeza. No les quiero ya entrar en ese tema porque me pongo a llorar. Entonces seguimos con el especial de Harry Styles. Por acá me pone las tenis, exactamente, qué lindo dejar los churros pagos, así es. Oye, saludos a Daniel que está en Santiago de Veraguas, gracias por escucharnos por allá. Pronto hacemos show de comedia por allá, así que pendientito. Saludos para Melissa, por ahí te la pongo, claro que sí. Gente, otro de los datos curiosos que les quiero contar de Harry Styles que mucha gente no sabía era que cuando estaba iniciando su carrera o empezando a cantar, el señor Harry Styles trabajaba en una panadería en un pequeño pueblito. Él era de los que atendía en la panadería. Así que yo solamente quiero decir esto. Si usted está escuchando el día de hoy, Generación Antena, desde una panadería, sepa usted que algún día usted pudiera llenar un estadio en México con 68 mil personas. Probablemente no va a pasar, pero puedes tener la oportunidad. Eso es todo lo que quiero que sepas, que puedes tener la oportunidad. Y seguimos con más del último álbum de Harry Styles, Kiss All The Time, disco Occasionally. Esta es la canción Aperture, que fue uno de los primeros singles que sacó y tiene un videazo. Váyanse a buscarlo en YouTube si no lo han visto. ¡Saludos, Joji! ¡Oye, felicidades para Joji, que dice que es abuelo! ¡Qué emoción, Joji! ¡Felicidades! ¡Qué lindo sentimiento! Nunca lo he sentido, pero mi papá me dice que es muy lindo. Entonces, que te lo disfrutes muchísimo. ¡Felicidades! ¡Felicidades! Melissa, así es, estamos. Ah, bueno, qué bueno que te guste el especial de Harry Styles. Bueno, seguimos con más entonces, Melissa. Gracias, gracias por disfrutarlo.

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Perfect de One Direction. Oye, ¿se están tripeando o no se están tripeando este especialazo de Harry Styles? Por acá me pone Daniel. Hablar de Harry Styles es hablar de Juan Gabriel, el divo de Juárez, y me manda la foto, que ahora conocemos esa foto comparativa de que utilizaron el mismo outfit, en dos conciertos distintos utilizaron el mismo outfit. Muy similar el Harry vistiéndose a Juan Gabriel, pero está bien que se inspire en México. Muy, muy bien, está bien. Gente, seguimos con más musiquita de Harry Styles. Estamos en el especial. 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Por acá vamos con esta canción que... Bueno, les voy a contar una curiosidad de esta canción, ¿les parece? Esta canción se llama Music for a Sushi Restaurant. Es del disco anterior de Harry Styles, y la razón por la que Harry Styles escribió esta canción es porque después de sacar su segundo álbum, no este que viene, su segundo álbum, él estaba con su agente o su manager en un restaurante de sushi japonés y pusieron una de sus canciones de su segundo disco y estaban escuchando la canción, y el agente le dice: oye, mira tu canción. Y Harry le dice: me parece que esa canción es terrible para un restaurante japonés, no le va para nada. Y el agente se empieza a reír y le dice de broma: deberías hacer una canción para un restaurante japonés. Y ahí es cuando Harry se pone a escribir esta canción y la llama Music for a Sushi Restaurant, o Música para un restaurante de sushi. Y la crea con la idea de que sea ambientada y sí le quede bien a un restaurante japonés, pensando en el concepto. Así que esa es la que vamos a escuchar a continuación. Saludos para Ruti, gracias por escucharme desde el Salón de Belleza. Bueno, viene el Salón de Belleza. Muy bien, Ruti. Saludos para ti también, querida.

Gente, hasta aquí llegó nuestro especial de Harry Styles. Les quiero dar las gracias a todos por estar en sintonía. Gracias mil. Mi nombre es Cedric Miró. Recuerden que tenemos shows de comedia todo el mes. Se pueden meter a la página en lataquilla.com. Siempre tengo que hacer esta corrección. La página es www.enlataquilla.com. Así que métanse a la página, vean los shows. También está el link en mi bio de Instagram, arroba Cedric Miró. Nada, lléguense a los shows. Ahora con eso que les decía, eso es recibir décimo CD, sentir muy bonito. Los envidio bastante. Tomen un poquito de ese décimo y gástenlo en mis shows, ya que yo no tengo décimo. Así que vayan por allá. Hay show el 19, el 20, el 26, el 30, el 3 de septiembre. Hay muchos shows. Vayan a ver el calendario, arroba Cedric Miró. Los espero por allá. Voy a dejarlos con una última canción, mi favorita de Harry Styles. Y les voy a dar el último detallazo. Vean el video de esta canción. El video tiene dos versiones, una versión corta y una versión larga. La versión larga es narrada por la Rosalía y es un conceptazo nivel cine. Y les voy a dar un fun fact. Mi segundo tatuaje me lo hice inspirado en el video de esta canción. Así que disfruten de esto que es Adore You de Harry Styles. Hasta la próxima.

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0: sábado, fin de semana. Sábado 15 de agosto. La gente anda contenta, anda feliz. Cobran quincena, cobran décimo. Y hoy tenemos buenas noticias para ustedes. En el programa Ruta Barbados, conmigo se encuentra Salomón Quijada del Departamento de Turismo de Barbados. Bienvenido, Salomón.
1: Buenas tardes, amigos oyentes. Isaacs, ¿cómo va todo por aquí?
0: Bien, tranquilo. Feliz por acá. Sí, todo el mundo contento hoy.
1: Bueno, bueno, y de nuevo aquí en el programa y para hablar de las novedades en Barbados y lo que pasó en las últimas semanas, Isaacs.
0: Estamos interesados en saber todo lo que nos, la información que nos trae, que supimos que estabas de viaje también.
1: Claro, estuve por Barbados. Muy en bien. El Cropover. Y vamos a pasar un poco de experiencia personal. Pero antes, como todo programa, queremos explicarles brevemente que existe una conexión entre Barbados y Panamá. Desde el siglo pasado, miles de trabajadores inmigrantes barbadenses llegaron a Panamá a principios del siglo XX para trabajar en la construcción del canal. Y áreas como Colón y aquí en la ciudad de Panamá, Río Abajo, albergan importantes comunidades de origen barbadense. Debido a esto, hay una historia compartida, existen muchas similitudes culturales, incluyendo la gastronomía, como el saus, ¿verdad? Y la música, como la soca, el calipso. Así es que Barbados y Panamá también mantienen fuertes relaciones diplomáticas y cooperan en turismo, comercio y educación, ¿verdad? Entonces, sobre la herencia barbadense que estábamos hablando, Isaacs, y el cropover.
0: Sí, es importante lo que vamos a hablar ahora del cropover, que lo estuvimos promocionando durante varias semanas y ahora Salomón tuvo la oportunidad de viajar allá. Barbados, que es una escapada ideal de fácil acceso para los viajeros de América Latina.
1: Correcto. Y hablando de Cropover, pues es uno de los festivales más emblemáticos, lo hemos venido discutiendo en los últimos programas, y culturalmente significativos de Barbados. Volvió en las últimas semanas a llenar la isla de vida. Este festival está profundamente arraigado en la historia y el patrimonio. El festival reunió a residentes y visitantes como nosotros a través de la música, de tradiciones, la gastronomía y la creatividad de esta celebración, ¿verdad? Este año ofreció nuevamente a viajeros como nosotros y a muchos turistas, perdón, que pude ver, la oportunidad de experimentar Barbados durante uno de los momentos que es más vibrantes y culturalmente importantes, Isaacs. Este festival nace y tiene sus orígenes en la década de 1780 y comenzó como una celebración para marcar el final de la cosecha de la caña de azúcar, pero con el paso del tiempo ha evolucionado hasta convertirse en un festival muy reconocido internacionalmente que celebra el patrimonio cultural, la música, las artes, la moda y las tradiciones de carnaval de Barbados. Y tiene todo un mes, culminando el primer lunes de agosto, ¿verdad? Aquí había desde fiestas, experiencias gastronómicas, hasta elaboración de disfraces. Te voy a compartir una fotografía. Sí, sí, tuve claro. La oportunidad de probarme uno de ellos y poder convivir esas tradiciones locales, la música por toda la isla, Cropover. Continúa ofreciendo esta experiencia auténticamente barbadense y que se entiende mejor una vez que uno lo vive, ¿verdad? Que uno lo vive como en primera persona. Tú puedes, el último día, que es el Cadumen Day, que lo vamos a hablar más adelante, tú puedes formar parte de las comparsas, parte del festival y del desfile, y no solamente ser un espectador más, correcto. Entonces, las celebraciones de este año volvieron a destacar esta energía, la creatividad, el espíritu que hace único a Cropover, ¿verdad? Y es una celebración muy importante en el calendario de Barbados. Y nosotros como participantes, como visitantes, ¿verdad?, que pudimos participar, fue una oportunidad única de poder conectar con los locales, ¿verdad? Y más allá de pasar unas vacaciones tradicionales, pues formamos parte de celebraciones culturales de que son las más importantes en esta época y de Barbados, ¿verdad? Y aunque pues Cropover llegó a su fin, ¿verdad? La energía y el espíritu que representa siguen siendo parte fundamental de la identidad, ¿verdad? Y nos traemos nosotros como viajeros, ¿verdad? Una razón más para comenzar a planificar una visita o poder invitar a nuestros oyentes a que planifiquen una visita en otras futuras celebraciones.
0: Claro que sí. ¿Qué te parece si de repente ponemos una canción para entonces regresar a hablar ya de lleno? Nos cuentas tu experiencia con el cropover.
1: Inmersiva completamente. Sí, esta era solamente la introducción para quienes nos sintonizan por primera vez, ¿verdad? Que sepan de qué hemos estado hablando los últimos sábados.
0: Claro, nos parece bien. Así que vamos a poner una canción de los artistas de Barbados y regresamos con toda esa información que nos trae Salomón Quijada de la Oficina de Turismo de Barbados.

0: Fin de semana, qué buena música, totalmente alegre, rítmica, al estilo de Barbados. Ruti nos reporta la sintonía, Rosita González también. Escríbenos al 64830541. Estamos en el programa Ruta Barbados. Me encuentro con nuestro amigo Salomón de la Oficina de Turismo de Barbados. Estamos hablando sobre todo del crop over. Puede haber terminado por este año, pero la cultura, la energía y el espíritu que representa siguen muy presentes en Barbados. Para los viajeros que buscan vivir tradiciones auténticamente caribeñas y conectar con el corazón de la isla, Barbados siempre está listo para recibirlos. Salomón, cuéntanos, queremos saber tu experiencia.
1: Bueno, es un festival que realmente, festival con sabor a carnaval, ajá, podría decir. Y para ilustrar a nuestros amigos oyentes, y aunque Crossover es ampliamente conocido por su música, por los bailes, por coloridos disfraces, que uno puede formar parte y disfrazarse también, y un ambiente festivo, el festival pues tiene un significado cultural mucho más profundo para los barbadenses. Sin embargo, nosotros asistimos a una cantidad de eventos, pues comenzando desde el jueves previo al lunes, que culmina con el Gran Cadumen Day, que okay, vamos a hablar de eso también. Nosotros asistimos a fiestas en la playa, ¿verdad? Donde vas con tu vestimenta casual playera y tienes música, DJs, bandas en vivo, todo a la orilla del mar y sobre la arena. Entonces esas fiestas son muy comunes por las noches, y por las mañanas, todos los días, tienes estos desayunos tipo brunch. Tuvimos un desayuno con mimosas que se extienden, comenzamos desde las 8:30 de la mañana y se puede extender hasta las 2 de la tarde. Esto ya fue...
0: Del almuerzo.
1: Parte del almuerzo, tipo brunch, sí. Y la comida te va cambiando, te comienza con los desayunos típicos, okay, con todo este tipo de frituras, que también podemos tener mucha similitud aquí en Panamá. Las bolitas de pescado, que aquí en Panamá más bien son las bolitas de bacalao. Ajá, sí. Pero ese tipo de comida que podemos compartir la gastronomía del Caribe, ¿verdad? Entonces participamos en esos desayunos, luego descansar un rato, y luego hay fiestas en la noche, ¿verdad? Que pueden ser en jardín botánico. Fueron dos fiestas que son en bosques, con temática de bosques y de la vida natural, ¿verdad? Y con mucha, mucha energía, mucha música, muchas activaciones de diferentes marcas, ¿verdad? Patrocinadoras, y te es bien inmersivo, ¿verdad? Sentir toda la vibra de todas esas personas.
0: Salomón, sí. ¿Y el público qué tal? ¿Muchos extranjeros?
1: Sí, sí, muchas personas. Yo tuve la oportunidad de ver diáspora o descendientes de Colombia, de Nueva York, de Canadá, okay, que viajan precisamente para Crossover, para ser partícipe de todas estas celebraciones. Luego, lo que pudiera identificar más como nuestro carnaval, pues es una fiesta de neón, que ese es el verdadero sentido de, si lo pudiéramos comparar, un carnaval dentro del festival de Crossover. Y este Neon Carnival pues es una experiencia, definitivamente es en la madrugada, comienza a la 1 de la madrugada, ¿verdad? Y va terminando alrededor de las 7 de la mañana, ¿verdad? Y no solamente es con camiones de música, una ruta exclusiva, sino que también a cierta hora te reparten pintura fluorescente, te reparten polvo neón, ¿verdad? Y se vuelve completamente una fiesta de colores, ¿verdad? Y no podría faltar en lo que pudiéramos hacer una comparación, ajá, con el culeco, creo que es con la mojadera.
0: Agua, también.
1: Sí, pero imagínate, es de la 1 de la mañana hasta que...
0: Amaneciendo.
1: Hasta que ves el amanecer a las 7 de la mañana y completamente lleno de pintura y de polvos, y vas siguiendo la ruta de estos camiones con música, con bandas, ¿verdad? Con bebidas, en una ruta exclusiva de un autódromo, okay, ¿verdad? Eso fue el viernes. Esta festividad se hace de viernes para sábado, pero también se puede repetir para los que gustan, así como en Panamá tenemos varios días, se puede hacer también viernes a sábado y de sábado para domingo. Nosotros hicimos
0: un día
1: solamente, luego descansamos todo ese día, ¿verdad? Para poder ir por la noche a este evento que te contaba, que es en un jardín botánico, en el Jardín Botánico Nacional, y que se llama Perdidos en el Paraíso. Estás dentro de un bosque lleno de música, de personas, de activaciones, de mucho color, ¿verdad? Viviendo esta aventura en un paraíso tropical, ¿verdad? Entonces, esta también fue una tremenda experiencia. Luego el domingo fuimos a otro desayuno con mimosas, ¿verdad? Y regresamos al hotel temprano para prepararnos para la gran celebración, ¿verdad? Que es la experiencia del Gran Kadumen Day, que es el primer lunes de agosto. Este año fue el 3 de agosto, donde pues pasan por nosotros en el hotel y nos vamos formando, ¿verdad? En forma de un desfile, ¿verdad? Este último día del festival, que es tradicionalmente el primer lunes de agosto, que ahora fue el 3 de agosto, alberga pues este desfile callejero de verano. Es más grande, es con máscaras, está organizado en bandas o comparsas. Éramos 22 bandas y tú formas parte de ellas. Tú vas con tus disfraces coloridos, mucha pedrería, ¿verdad? Para las mujeres. Y se espera pues que estas bandas de Kadumen desfilan por la calle detrás de grandes camiones de música y culminan en una vía que se llama Mighty Griner, ¿verdad? Y vas terminando alrededor, dependiendo de, nosotros estábamos como en la posición 6 o 7 de 22, arrancamos como a las, ya la formación 10 y media, 11 de la mañana, y fuimos terminando alrededor de las 5 de la tarde, donde vas bailando. Son 4 kilómetros solamente de pura música, diversión, saltos, el jump que se llama. Realmente una experiencia muy diferente, ¿verdad? Completamente formar parte del desfile, ¿verdad? Y de una comparsa, ¿verdad? La palabra Kadumen para nuestros oyentes, ¿verdad? Es un término barbadense o beyan que se traduce como una gran ocasión llena de diversión y alegría. Y eso es lo que fue este desfile, ¿verdad?
0: Quedaste con ganas de regresar,
1: Salomón. Quedé con ganas de regresar, estoy muy emocionado. Y para terminar, pero no menos importante, bueno, llegas totalmente cansado, el martes descansas, pero en la noche culmina con un evento que se llama Kohoblopot, que es una mezcla de actuaciones, es una serie de conciertos, ¿verdad? También en un jardín botánico, ¿verdad? Llena de energía, hay disfraces deslumbrantes, ¿verdad? Y durante décadas, durante esta celebración de Kohoblopot, Barbados ha premiado, y hay algo que existe, Isaac, es un rey y una reina de la cosecha, ¿verdad? Quienes son los cosechadores que cortaron más caña durante la temporada. En los últimos años, pues se ha premiado a los trabajadores de azúcar más destacados. Así es que, en resumen, el festival es mucho más que un desfile colorido, más que un carnaval, más que fiestas fantásticas, ¿verdad? Incluye competencias de calipso, conciertos folclóricos, mercados de artesanías, paseos por sitios históricos, ¿verdad? Y la música oficial del Kropover pues es el calipso, que también lo escuchamos aquí en Panamá. Muchas variaciones, ¿verdad? Que incluyen la soca, el reggae soca, el bashman soca, ¿verdad? Y todos basados en ritmos de tambores, rindiendo homenaje a la fuerte herencia africana de la isla, ¿verdad? ¿Qué te puedo decir?
0: Súper interesante, se escucha, ya saben que le fue súper bien a Salomón, quedó con ganas de regresar. Pero cuéntame, Salomón, entonces, ahora que el Kropover oficialmente llegó a su fin por este año, tanto los viajeros como los residentes pueden esperar un extenso calendario de eventos y festivales que van a continuar durante el resto del 2026, ¿ves? Hay más festivales.
1: Correcto, Barbados es siempre activo, claro. Es lo que decimos, y ahora pues ya nos vamos a preparar Para el próximo evento, ¿verdad? El próximo gran evento que tenemos en el calendario es el Barbados Food and Rum Festival. Es el festival de rum y gastronómico que tendrá lugar y queda súper bien para que nuestros amigos se vayan preparando, y vamos a traer más información en próximas ediciones del 5 al 8 de noviembre. ¿Qué más?
0: Tenemos fiestas tiempo.
1: Patrias. Tenemos tiempo y tenemos días libres.
0: Patria, sí.
1: Y tenemos días libres para prepararnos. Se celebra del 5 al 8 de noviembre de este año, y celebrando la reputación que tenemos en Barbados como la capital culinaria del Caribe y el lugar de nacimiento de ron. Este festival de ron y gastronómico reúne a chefs locales e internacionales, personalidades gastronómicas, amantes de la comida, expertos en ron, ¿verdad? Y invitamos a los turistas, a los viajeros, pues a disfrutar de estas experiencias gastronómicas únicas, con degustaciones, demostraciones y diferentes eventos alrededor de la isla. Ha sido reconocido en años anteriores, ¿verdad? Precisamente en el año 2023 y 2024, como el mejor festival culinario del Caribe por los World Culinary Awards, ¿verdad? Este festival nuestro ofrece la oportunidad de descubrir Barbados a través de los sabores, creatividad culinaria y pues un rico patrimonio gastronómico, ¿verdad? Luego, también otro evento que estuvimos hablando mucho el año pasado, termina el festival de ron y gastronómico, ¿verdad? El Barbados Food and Rum Festival, y nos viene el Ron Barbados, ¿verdad? El tema que a mí me gusta, que es el Ron Barbados Marathon and Wellness Weekend. No solamente maratón, ¿verdad? Es un fin de semana también dedicado al bienestar, y también nos queda en excelente temporada porque es del 3 al 6 de diciembre. 6 de diciembre es domingo, podemos hacer un día puente ahí. El lunes 7 de diciembre y el 8 es libre porque es nuestro Día de la Madre. Y estamos de regreso el lunes justo para celebrar el Día de la Madre. Entonces también podemos viajar de viernes a lunes perfectamente al Ron Barbados, ¿verdad? Marathon and Wellness Weekend es considerado uno de los eventos de running más destacados del Caribe. Y durante este fin de semana, pues no solamente es una maratón, se combina el ejercicio, el bienestar, toda la exploración comunitaria de la isla, y hay con carreras de diferentes niveles para diferentes participantes, desde una milla hasta 42 kilómetros, una maratón, una milla, 5, 10, media maratón y maratón durante todo el fin de semana, ¿verdad? Así es que hay carreras de todas las distancias para los diferentes niveles de participantes. Ron Barbados pues permite a los visitantes mantenerse activos mientras disfrutan de los paisajes y del ambiente y de la hospitalidad de Barbados, con una excelente opción para los viajeros que buscan pues combinar estas escapadas al Caribe con un interés por el bienestar, la salud y los deportes, ahora que está tan de moda viajar para realizar actividades deportivas, Isaac.
0: Sí, 12 de la tarde con 27 minutos. Interesante toda la información que tenemos por acá. Ya saben que vienen varios eventos importantes. ¿Hay alguna manera, vamos a decirle a los oyentes, dónde pueden revisar las redes sociales, la página web, para que tengan acceso a toda esta información también?
1: Correcto. Todos estos eventos están en nuestra página web, visitbarbados.org, y si agregamos diagonal ES, pueden ver toda la información completamente en español. Ahí tenemos más información del Food and Rum Festival y de Ron Barbados Marathon and Wellness Weekend. Y por acá vamos a estar trayendo más información también acerca de los paquetes que vamos a estar preparando, ¿verdad? A través de operadores asociados que tenemos aquí en Panamá.
0: Claro, para ir haciendo el presupuesto.
1: Para el presupuesto, correcto.
0: Tenemos hasta noviembre y después en diciembre. Todavía sí. Tenemos chance para septiembre y octubre.
1: Podemos ahorrar algo del décimo de ahora y del décimo de diciembre.
0: Para que lo vayan pensando ya de una vez.
1: Sí, entonces en conjunto, pues estos eventos son solo una muestra, ¿verdad?, del calendario de actividades que tenemos en Barbados y que ofrecemos durante todo el año, brindando a los viajeros aún más razones para visitar nuestra isla, más que unas simples y tradicionales vacaciones de playa. Las playas son perfectas, pero hay otro motivo más para visitar nuestro destino.
0: El Food and Rum Festival, también el Ron Barbados Marathon and Wellness Weekend. Eso va a ser del 3 al 6 de diciembre. También anoten el del 5 al 8 de noviembre también. vamos a tener actividad con los amigos de Barbados. Acá en Panamá cae fiestas patrias, así que son días largos, libres. Pueden ir haciendo ya su presupuesto para que no se pierdan todos esos festivales, estas actividades que tiene Barbados, porque como dice Salomón, siempre hay actividad en Barbados.
1: Siempre activos. Barbados es siempre activo.
0: Muy bien. 12 de la tarde con 12 mediodía con 30 minutos. Llegamos entonces ya a la parte final. Toda la información, ya saben, vamos a repetir las páginas, el internet, la página de internet. Correcto. Y la cuenta de Instagram para que no se les olvide.
1: Así es que si no estás en Barbados durante este verano o lo que queda de este año, ¿verdad? ¿Qué estás esperando? Y para ver el calendario completo de eventos y encontrar más inspiración a visitarnos, pueden ir a nuestra página web visitbarbados.org/es. Toda la información en español. Y también síganos, por favor, en las redes sociales. Instagram, ¿verdad? @visitbarbados.
0: @visitbarbados en redes sociales, que es lo que ahora todo el mundo está pendiente de los videos, las fotos, todo lo que se sube es en redes sociales. No se les olvide, @visitbarbados. Salomón, muchas gracias.
1: No, gracias a ti.
0: Sería todo por ahora, ¿verdad?
1: Todo por hoy y con más información en próximas ediciones. Gracias, Isaac.
0: Claro, no se pierdan próximamente. Recuerden que los sábados a las 12 mediodía, de 12 a 12 y 30, tenemos toda la información, todo lo importante que sucede en Barbados. Así que Dios primero, regresaremos por acá el próximo sábado con la ruta a Barbados. Hasta luego, Salomón.
1: Hasta luego, buenas tardes, amigos.
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